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1: 8 y 20.

Una estrella que brilla con luz propia. 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
1: 8 y 45.

con mucho cariño para mis amigos de Huánuco, Huancayo, Huancavelica, Ayacucho, familia Chumbe, siempre por Yucida, Víctor Fajardo. Yes, tu amigo Dienzi.

0: Bueno, estamos aquí ya a punto de grabar la escena final con algunos imprevistos del clima, pero de todas formas estamos aún con todas las ganas acá con todos los chicos. Chicos, salúdenlo.
1: Estaba en el plan, en el guión está a grabar con lluvia.
0: Así que, bueno, para ya no meter efectos, tenemos la lluvia natural.
2: Bueno, está esta hermosa lluvia, de verdad es una bendición, así que vamos a aprovecharla. Y bueno, sacar todo el jugo, aprovecho esta ocasión, este momento, así que solo nos queda disfrutar.
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16: Hoy se desarrollan diversas actividades religiosas, culturales y costumbristas por la festividad de San Juan Bautista en el distrito de las provincias de Sucre, Lucanas y Huancasancos. La celebración congrega pobladores y visitantes con misas, procesiones y ferias tradicionales. El CENAMI informó que la ciudad de Ayacucho registrará una temperatura máxima de 23 grados y una mínima de 8 grados, con cielos despejados a parcialmente nublados durante el día y ráfagas de viento en horas de la tarde. El Congreso de la República oficializó la delegación de facultades legislativas a la Comisión Permanente hasta el 15 de julio. Durante este periodo, dicho órgano podrá debatir y aprobar diversas iniciativas mientras concluye el actual periodo parlamentario. El Tratado de Libre Comercio entre Perú y Guatemala entrará en vigencia el próximo 1 de julio. El acuerdo busca impulsar las exportaciones, facilitar el comercio bilateral y generar nuevas oportunidades para empresarios y productores de ambos países. El debate sobre el uso de la inteligencia artificial en las aulas vuelve a la mesa de los expertos. Ministros de Educación de la región evalúan implementar programas de capacitación docente obligatorios para regular el uso de herramientas digitales y evitar el plagio sin frenar la innovación tecnológica. Las autoridades de salud en Europa han encendido las alarmas y emiten recomendaciones urgentes ante la primera gran ola de calor de la temporada. Se pide a la población especial cuidado con niños y adultos mayores, evitar la exposición al sol al mediodía y reportar cualquier golpe de calor. Continúan las negociaciones para mantener la estabilidad en las regiones tras los recientes acuerdos entre Estados Unidos e Irán. Qatar destacó la importancia de tener una línea directa de comunicación entre ambos países para evitar incidentes que puedan afectar el tránsito marítimo y el suministro mundial de energía. Este miércoles se disputa una jornada decisiva de la fase de grupos con partidos que definirán los últimos clasificados a los decisivos de final. Entre los encuentros más atractivos destacan Brasil versus Escocia, México versus República Checa y Sudáfrica versus Corea del Sur. La selección de Colombia dio un paso importante hacia la clasificación tras derrotar por 1-0 a República Democrática del Congo. El único gol del encuentro fue anotado por Daniel Muñoz. Portugal goleó 5-0 a Uzbekistán y Cristiano Ronaldo volvió a ser figura al marcar un doblete. El delantero portugués sigue ampliando su legado en las Copas del Mundo.
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1: 9 y 19.

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6: 9:33.

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1: 9 y 47.

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13: 10
14: y 5.
15: De esta manera, a través de Radio El Pueblo, en los 93.3 de la frecuencia modulada, llegamos a la parte final de nuestra programación radial para el día de hoy. Esperando que nuestra edición haya sido de vuestro completo agrado, nos despedimos de usted hasta nuestra próxima edición. Que tengan dulces sueños y un alegre despertar. Buenas noches.

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1: 4 y 13.

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0: hermano tinajero.
1: Y un saludo muy especial para ti, Alejandro Zamudio Moreno, y para tu linda esposa, Aide Paitán Quispe, siempre por Uyusca Jauja.

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4: En el nombre del Padre, del Hijo y del Espíritu Santo, en Cristo Dios Todopoderoso, estamos llegando el día de hoy jueves a todos y cada uno de ustedes. Quien les habla, su hermano Ezequiel García, llegando a través de los micrófonos de esta prestigiosa emisora, conduciendo este bendito programa, un programa de paz, alegría y felicidad para muchas personas, para muchos hombres y muchas mujeres, para muchos jóvenes, para muchas señoritas, hermanos míos, que muchas de las veces están arrastrando un problema, una dificultad o una tristeza enorme en su vida, en su mente, en su pensamiento y en su corazón. En el nombre de nuestro Señor Jesucristo, el día de hoy estaremos pues abriendo la mente de cada persona y conmoviendo el corazón de cada ser humano, ayudando a todas las personas a salir adelante, brindándoles esa paz, brindándoles esa mano amiga, esa orientación de tranquilidad, esa orientación de felicidad para mucha gente, para muchos hombres y muchas mujeres que día a día se encuentran tropezando muchas de las veces con la misma piedra, tropezando muchas de las veces con el mismo problema. Por eso es que tu hermano Ezequiel García y estoy aquí para poder ayudarles a todas las personas a encontrar la felicidad. ¿Dónde me encuentro? ¿Dónde estoy atendiéndoles? 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Basta de sufrir. Basta de llorar, termine con ese sufrimiento, encuentre la felicidad de la vida, encuentre la alegría, encuentre el éxito, encuentre la prosperidad, que para eso estamos, señoras y señores, para eso nos encontramos, ayudando, solucionando los problemas de la vida. Eso es la meta de nosotros, para nosotros llegar acá a Ayacucho. Nos hemos decidido, señoras y señores, nos hemos decidido ayudarles a todas las personas, hemos venido con nuestra espada inagotable para romper toda clase de enfermedades, problemas, dificultades, tristezas, y hemos venido con nuestras chontas negras para de esa manera poder desatar toda clase de maleficios malignos y devolverte alegría, devolverte paz, devolverte tranquilidad, devolverte armonía. Por eso, hermanos y hermanas, señoras y señores, la gente de distintos sitios, de distintos lugares, con diferentes problemas, llegan a nuestro bendito templo, llegan a vuestro altar sagrado diciendo: Señor Ezequiel García, Maestro Huancabambino, he venido para que me ayude, he venido para que me cure, he venido para que me rece, he venido para que saque adelante mi vida. Hermanos y hermanas, y nosotros con esta bendita fe, esta bendita experiencia que tenemos, nosotros ayudamos a toda la gente, a ese hombre, a esa mujer, a ese joven, a esa señorita, a encontrar la felicidad. Deja de sufrir y de llorar, guíate por el camino de la bendición espiritual, porque Ezequiel García, el maestro de Huancabamba, estoy aquí para ayudarles a todos y cada uno de ustedes a devolverles la felicidad en la vida. Así como mucha gente sufre y llora, así nosotros estamos poniendo punto final a ese sufrimiento. 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Hermanitos míos, nos vamos a una brevísima pausa. Retornamos en esta su emisora.
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4: 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Te hicieron para que te quedes manco, para que te quedes ciego, para que te quedes ciega, para que no puedas ver la claridad del día. Para eso te trabajaron esa gente mala, esa gente envidiosa, te postraron en una cama y te vas padeciendo año por año, día por día, mes por mes, o estás postrado entre la clínica en las camas de un hospital, recibiendo esas inyecciones, sufriendo día a día, buscando esa curación, buscando esa sanación y todos los días padeciendo. Y lo peor de todo es que nadie puede curarte. Por eso es que Ezequiel García, con nuestros grandes poderes, hermanos míos, hemos venido a curar, a sanar, a desatar, a limpiar, a exorcizar todos los males. Y para devolverte la felicidad, para devolverte la alegría, para devolverte la armonía. Ezequiel García es paz, es alegría, es tranquilidad, es éxito, hermanos y hermanas. Las personas que vienen enfermas a mi templo bendito de acá salen alegres, felices y contentos, curados, sanados, liberados de ese sufrimiento. Viene un cojo y acá sale caminando. Viene una persona que no puede ver la claridad del día y acá sale viendo. Viene persona desahuciada por la ciencia médica y acá sale curado, porque así vengo trabajando, así vengo ayudando a todas las personas. 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Hermanos y hermanas, de esta manera nos vamos ya a una brevísima pausa en esta su emisora. Retornamos.
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4: Así es, queridos hermanos y hermanas, el maestro Huancabambino, el maestro norteño, el maestro Ezequiel García, compactado con las 14 lagunas de Huancabamba, quien tengo el poder bendito, el poder absoluto de curar, el poder absoluto de solucionar todos los problemas de la casa, del hogar, de la familia. Queridos hermanos y hermanas, si eres una persona que te está yendo mal, eres una persona que estás fracasando, que tus negocios se están destruyendo, se están terminando, se están acabando, que tu plata, tu dinero se termina como la sal en el agua, como el cigarrillo entre los dedos. Plata que tú tienes, plata que se acaba, plata que se termina, nunca ves el fruto de tu trabajo. Queridos hermanos y hermanas, es muy triste ver a mucha gente, a muchos hombres, a muchas mujeres,

0: pasando esto. Muchas de las veces dice, Dios mío, ¿qué cosa tengo? ¿Qué cosa pasa con mi persona? Yo te voy a decir la verdad. Lo que tú tienes es un daño, tienes una maldad, tienes una brujería. Tienes una persona que tuviste problemas. Tienes una persona que te peleaste. Tienes una persona que cambiaste palabra por odio. Esa persona te hizo un daño. Esa persona te hace una maldad. Te hace una brujería. Te hace una hechicería. Te hace para que sufras en carne propia y para que todo lo que tú tienes se termine, se acabe, se vuelva cenizas. Hermanos y hermanas, para eso te hacen. Para que tú te quedes en la miseria, te quedes en la pobreza. Es muy triste, señoras y señores, ver a mucha gente que tenerlo todo y perderlo de la noche a la mañana. Es muy triste ver a mucha gente que tenía plata, dinero, éxito, animales, grandes inversiones, ganaderías, carros, y ahora no tener ni siquiera un burro de carga. Es muy triste ver eso. Por eso, hermanitos y hermanitas, si tú estás atravesando esos grandes problemas, hoy es el momento de visitar el templo sagrado, al altar de curación, altar bendito, altar santo, de quien te habla tu hermano Ezequiel García, donde yo, con mi gran especialidad del curanderismo norteño, hermanos y hermanas, yo te desataré de ese mal, yo te curaré esa desgracia, yo expulsaré esa maldad, para que tu vida cambie de la noche a la mañana, para que seas una persona de la prosperidad, del éxito, de la felicidad, para que seas una persona de la prosperidad y en tu vida. Queridos hermanos y hermanas, Ezequiel García, el curandero de Huancabamba, todos los días estoy para poder ayudarte. 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
0: 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Hermanos míos, ya estamos en el meollo de la grafología, la correspondencia de cartas. Preste mucha atención. La primera carta que tenemos en vuestras manos dice: curandero norteño, señor Ezequiel García, le escribo cordialosamente mi carta a ustedes. para primeramente pues agradecerles por la ayuda que brinda a muchísima gente a través de sus palabras de ayuda. Luego de mis cortas palabras, yo paso a contarles lo siguiente, maestros. Yo quisiera que usted me ayude y me diga todo.

0: sepa la verdad. Se trata de mi hija, señores. Mi hija se encuentra postrada en cama ya más de un año y medio. Yo quisiera que usted me diga, ¿la enfermedad que tiene será una enfermedad natural? ¿O tal vez será un daño? ¿Tal vez será una maldad? ¿Tal vez será una brujería? Si es daño, es maldad, es brujería, dígame por favor quién es la persona que lo hizo, quién es la persona que lo trabajó para que sufra de esta manera. Mi hija firma con las iniciales JMS. Yo firmo con el seudónimo La Madre Preocupada. Bien, pues mi querida hermanita, la madre preocupada, velamos y rastreamos tu cartita y vemos pues que tu hija realmente se encuentra como un vegetal. Ella prácticamente era una chica alegre y lleno de vida, pero de la noche a la mañana pues cayó como con un sacudete, con un dolor de todo el cuerpo y poquito a poquito fue perdiendo la alusión de la vida. Poquito a poquito fue perdiendo pues hasta la habla. Y de esa manera ahora se encuentra como un vegetal sin que nadie lo pueda ayudar. Y yo te voy a decir el porqué. Acá yo veo que realmente pues a ella le hicieron un daño. A ella le hicieron una maldad, lo hicieron una brujería, lo hicieron una hechicería. Así es, a ella le hicieron una maldad. Ella tuvo problemas con su enamorado. Ella lo dejó a un enamorado que tenía, pues lo cambió por otra persona. ¿De quién yo te estoy hablando? De Fabio. Con Fabio prácticamente tu hija le había dicho pues que quiere casarse. Incluso hubo pues separamiento ya de matrimonio y todas esas cosas. Mejor dicho pues lo hizo gastar. Y que de pronto le dijo que ya no quería saber nada de ella. Que él ya no quería saber nada de esa persona, que tenían que alejarse, tenían que separarse. Entonces esta persona lo rogó, lo suplicó y usted bien claro sabe que vino hasta hablar con ustedes para que de esa manera pues no se aleje de su enamorado, pero su enamorado realmente sufrió mucho. Entonces de ahí vino la venganza, se fue un brujo malero a un brujo hechicero y le hizo el daño. ¿Para qué? Para que se postre en cama y nadie lo pueda curar. Por esa razón es que tu hija ahora se encuentra así. Pero sí, todavía tiene cura, pero tiene que ser lo más rápido posible. Se tiene que curar, se tiene que destruir este daño, esta maldad, porque ella se encuentra enterrada en un cementerio. En un cementerio lo han enterrado con sus prendas de vestir. Eso se tiene que destruir. Eso fue respuesta de su carta. Atención, mucha atención, otra carta que tenemos. Atención, mucha atención, otra carta que tenemos. Dice, ¿cómo está Maestro Huancabambino? Ezequiel García dice, le escribo mi carta a usted, siendo yo maestro, dice, un hombre enamorado. Maestros, yo me enamoré, dice, de una mujer de las iniciales JMS, por las cuales, maestro, he tenido una relación con ella más de un año y medio, pero ahora ella ha cambiado totalmente para mí. Se muestra muy diferente ante a mí, me dice que ya no me quiere, me dice que ya no me ama, me dice que hay que separarnos y yo no sé cuál es la razón, por qué motivos ahora ya no quiere estar conmigo. ¿Será que lo han hecho un daño? ¿Será que lo han hecho una maldad? ¿Será que lo han hecho una brujería? ¿O será que hay otra persona en su vida? Eso yo quiero saber. Si hay otra persona en su vida, dígame el nombre de esa persona, maestros. Yo firmo con el seudónimo El Hombre Preocupado. Esperando mi respuesta, yo me despido. Bien, pues mi querido hermanito, El Hombre Preocupado, velamos y rastreamos tu carta y de esta manera nosotros hemos detectado, hemos visualizado y por supuesto que nosotros hemos visto maldad, brujería no hay. Pero lo que ella quiere alejarse definitivamente de ti porque se ve otra persona en su vida. Hay otra persona en su vida, otra persona en su pensamiento. ¿De quién yo te estoy hablando? Te estoy hablando pues de Jaime. Así es, de Jaime se enamoró. De Jaime, así es. Tú lo conoces a esa persona. Es una persona que recién se ha trasladado por los lugares a donde tú estás. Entonces por esa razón te están cambiando. Pero no va a cambiar su manera de ser porque está enamorada locamente. Si tú quieres recuperar a esta persona, la única forma sería realizar un trabajo, una atadura de amor para que solamente tenga ojos para ti y para nadie más. Esa es la única razón para poder recuperar a esa persona. Eso fue la respuesta de su carta. Bien, pues hermanitos y hermanitas, de esta manera nosotros ya hemos llegado a la parte culminante de este programa, haciéndole recordar que todos los días nos encontramos atendiéndoles en Ayacucho, Huamanga, Avenida Mariscal Cáceres 873, interior, costadito de tienda Carza y de Gras La Bombonera. 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Gracias, hermanos míos, muchísimas gracias por su gentileza y amable sintonía con nosotros. Dios mediante, será hasta el día de mañana. Que Dios los bendiga. Permiso.
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13: Hoy se desarrollan diversas actividades religiosas, culturales y costumbristas por la festividad de San Juan Bautista en el distrito de las provincias de Sucre, Lucanas y Huancasancos. La celebración congrega pobladores y visitantes con misas, procesiones y ferias tradicionales. El CENAMI informó que la ciudad de Ayacucho registrará una temperatura máxima de 23 grados y una mínima de 8 grados, con cielos despejados a parcialmente nublados durante el día y ráfagas de viento en horas de la tarde. El Congreso de la República oficializó la delegación de facultades legislativas a la Comisión Permanente hasta el 15 de julio. Durante este periodo, dicho órgano podrá debatir y aprobar diversas iniciativas mientras concluye el actual periodo parlamentario. El Tratado de Libre Comercio entre Perú y Guatemala entrará en vigencia el próximo 1 de julio. El acuerdo busca impulsar las exportaciones, facilitar el comercio bilateral y generar nuevas oportunidades para empresarios y productores de ambos países. El debate sobre el uso de la inteligencia artificial en las aulas vuelve a la mesa de los expertos. Ministros de Educación de la región evalúan implementar programas de capacitación docente obligatorios para regular el uso de herramientas digitales y evitar el plagio sin frenar la innovación tecnológica. Las autoridades de salud en Europa han encendido las alarmas y emiten recomendaciones urgentes ante la primera gran ola de calor de la temporada. Se pide a la población especial cuidado con niños y adultos mayores, evitar la exposición al sol al mediodía y reportar cualquier golpe de calor. Continúan las negociaciones para mantener la estabilidad en las regiones tras los recientes acuerdos entre Estados Unidos e Irán. Qatar destacó la importancia de tener una línea directa de comunicación entre ambos países para evitar incidentes que puedan afectar el tránsito marítimo y el suministro mundial de energía. Este miércoles se disputa una jornada decisiva de la fase de grupos con partidos que definirán los últimos clasificados a los decisivos de final. Entre los encuentros más atractivos destacan Brasil versus Escocia, México versus República Checa y Sudáfrica versus Corea del Sur. La selección de Colombia dio un paso importante hacia la clasificación tras derrotar por 1-0 a República Democrática del Congo. El único gol del encuentro fue anotado por Daniel Muñoz. Portugal goleó 5-0 a Uzbekistán y Cristiano Ronaldo volvió a ser figura al marcar un doblete. El delantero portugués sigue ampliando su legado en las Copas del Mundo.
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15: Son las 5
16: y 11.

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6: Son las 5
7: y 31.

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2: Son las 5
3: y 49.
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2: Son las 5
3: y 49.

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12: Hoy se desarrollan diversas actividades religiosas, culturales y costumbristas por la festividad de San Juan Bautista en el distrito de las provincias de Sucre, Lucanas y Huancasancos. La celebración congrega pobladores y visitantes con misas, procesiones y ferias tradicionales. El CENAMI informó que la ciudad de Ayacucho registrará una temperatura máxima de 23 grados y una mínima de 8 grados, con cielos despejados a parcialmente nublados durante el día y ráfagas de viento en horas de la tarde. El Congreso de la República oficializó la delegación de facultades legislativas a la Comisión Permanente hasta el 15 de julio. Durante este periodo, dicho órgano podrá debatir y aprobar diversas iniciativas mientras concluye el actual periodo parlamentario. El Tratado de Libre Comercio entre Perú y Guatemala entrará en vigencia el próximo 1 de julio. El acuerdo busca impulsar las exportaciones, facilitar el comercio bilateral y generar nuevas oportunidades para empresarios y productores de ambos países. El debate sobre el uso de la inteligencia artificial en las aulas vuelve a la mesa de los expertos. Ministros de Educación de la región evalúan implementar programas de capacitación docente obligatorios para regular el uso de herramientas digitales y evitar el plagio sin frenar la innovación tecnológica. Las autoridades de salud en Europa han encendido las alarmas y emiten recomendaciones urgentes ante la primera gran ola de calor de la temporada. Se pide a la población especial cuidado con niños y adultos mayores, evitar la exposición al sol al mediodía y reportar cualquier golpe de calor. Continúan las negociaciones para mantener la estabilidad en las regiones tras los recientes acuerdos entre Estados Unidos e Irán. Qatar destacó la importancia de tener una línea directa de comunicación entre ambos países para evitar incidentes que puedan afectar el tránsito marítimo y el suministro mundial de energía. Este miércoles se disputa una jornada decisiva de la fase de grupos con partidos que definirán los últimos clasificados a los decisivos de final. Entre los encuentros más atractivos destacan Brasil versus Escocia, México versus República Checa y Sudáfrica versus Corea del Sur. La selección de Colombia dio un paso importante hacia la clasificación tras derrotar por 1-0 a República Democrática del Congo. El único gol del encuentro fue anotado por Daniel Muñoz. Portugal goleó 5-0 a Uzbekistán y Cristiano Ronaldo volvió a ser figura al marcar un doblete. El delantero portugués sigue ampliando su legado en las Copas del Mundo.
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14: 6 y 10.
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14: 6 y 10.

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2: 6 y 18.
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6: 6
7: y 31.

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0: vida, uy, ahí. Triste es la vida, hermano tinajero.
1: Y un saludo muy especial para ti, Alejandro.

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13: Hoy se desarrollan diversas actividades religiosas, culturales y costumbristas por la festividad de San Juan Bautista en el distrito de las provincias de Sucre, Lucanas y Huancasancos. La celebración congrega pobladores y visitantes con misas, procesiones y ferias tradicionales. El CENAMI informó que la ciudad de Ayacucho registrará una temperatura máxima de 23 grados y una mínima de 8 grados, con cielos despejados a parcialmente nublados durante el día y ráfagas de viento en horas de la tarde. El Congreso de la República oficializó la delegación de facultades legislativas a la Comisión Permanente hasta el 15 de julio. Durante este periodo, dicho órgano podrá debatir y aprobar diversas iniciativas mientras concluye el actual periodo parlamentario. El Tratado de Libre Comercio entre Perú y Guatemala entrará en vigencia el próximo 1 de julio. El acuerdo busca impulsar las exportaciones, facilitar el comercio bilateral y generar nuevas oportunidades para empresarios y productores de ambos países. El debate sobre el uso de la inteligencia artificial en las aulas vuelve a la mesa de los expertos. Ministros de Educación de la región evalúan implementar programas de capacitación docente obligatorios para regular el uso de herramientas digitales y evitar el plagio sin frenar la innovación tecnológica. Las autoridades de salud en Europa han encendido las alarmas y emiten recomendaciones urgentes ante la primera gran ola de calor de la temporada. Se pide a la población especial cuidado con niños y adultos mayores, evitar la exposición al sol al mediodía y reportar cualquier golpe de calor. Continúan las negociaciones para mantener la estabilidad en las regiones tras los recientes acuerdos entre Estados Unidos e Irán. Qatar destacó la importancia de tener una línea directa de comunicación entre ambos países para evitar incidentes que puedan afectar el tránsito marítimo y el suministro mundial de energía. Este miércoles se disputa una jornada decisiva de la fase de grupos con partidos que definirán los últimos clasificados a los decisivos de final. Entre los encuentros más atractivos destacan Brasil versus Escocia, México versus República Checa y Sudáfrica versus Corea del Sur. La selección de Colombia dio un paso importante hacia la clasificación tras derrotar por 1-0 a República Democrática del Congo. El único gol del encuentro fue anotado por Daniel Muñoz. Portugal goleó 5-0 a Uzbekistán y Cristiano Ronaldo volvió a ser figura al marcar un doblete. El delantero portugués sigue ampliando su legado en las Copas del Mundo.
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1: La hora exacta, 7 de la mañana y 15.

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6: La hora exacta, 7:00 a.m.
7: y 33.

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2: La hora exacta, 7 de la mañana
3: y 38.
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2: La hora exacta, 7 de la mañana
3: y 38.

Hola. Hola, hola, muy buenos días Ayacucho, muy buenos días Perú. A estas horas de la mañana quiero compartir con cada uno de ustedes hermosos temas musicales y algunos tips importantes para cada uno de ustedes. Creo es importante conocer también temas que nos ayudan en nuestra vida cotidiana, que muchas veces en estos últimos tiempos no estamos dando el valor agregado, ¿no? Y iniciamos agradeciendo previamente a todos nuestros patrocinadores que hacen posible, ¿no?, que este tipo de información llegue a cada uno de vuestros hogares. Y qué mejor iniciamos en la voz señorial de Amanda Portales. ¿Qué dice así? Vamos, señor director.

Hermosa voz de nuestra querida Amanda Portales, que nos regala estos temas y muchos más. Queríamos tocar gracias, ¿no? Que muy pronto estaremos de regreso, ¿no? Con la Asociación de Productores del Valle Intrandino de Apavic, porque nos traen nuevas novedades, ¿no? Pero antes quiero mencionar la importancia de nuestras plantas milenarias, que no estamos dando el valor agregado, que es importantísimo, que cuidemos lo que Dios un día nos ha regalado, estas maravillas para el mundo, ¿no? Y en muchos países valoran pues bastante este tipo de plantas, ¿no? Por ejemplo, ¿cuánto importante es consumir el berros, ¿no? Tiene bastante hierro y tiene varias vitaminas importantes. Sería importante que entres y que conozcas el beneficio importante consumir este tipo de productos, ¿no? En las ensaladas, en guisos y entre otros, ¿no? Por eso es muy sumamente importante comer.

la verdadera tratamiento para nuestra salud, pero hay que saber tratarnos. Por ejemplo, el agua y manto, ¿no? ¿Cómo debemos consumir el agua y manto? Y cómo debemos también hacer reproducir, es sencillo, facilito. La persona más, ¿no?, que no sabe de agricultura puede hacerlo hasta en una maceta, pero hay que saber guiarlo, ¿no? Entonces, vamos a estar alcanzando algunos tips educativos para que ustedes conozcan la importancia de cada uno de ellos por bien de la salud de cada uno de ustedes. ¿Cuánto importante es consumir y qué tipo de vitaminas tiene? Por eso vamos a regresar nosotros día a día para que conozcan la importancia que tiene cada uno de estos importantes frutas o plantas ornamentales que hacen mucho bien en nuestra salud. Vamos a escuchar este hermoso tema musical en la voz de Raymundo.

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1: La hora exacta, 7 de la mañana
2: y 54.
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15: 8 y 8.
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15: 8 y 8.

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1: 8 y 16.
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0: Gracias por los aplausos virtuales. Definitivamente, esto está bonito.
1: Se siente el cariño, señor claro, Alex.
0: ¿Ah? Se siente el calor.
1: El calorcito, ¿no? Después de tiempito.
0: Claro, el reencuentro con la gente, aunque no es así, el contacto directo, pero virtualmente sí. Claro.

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6: 8 y 33.

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4: El Servicio Nacional de Meteorología e Hidrología, SENAMI, emitió una alerta por el incremento de temperaturas diurnas, alta radiación ultravioleta y ráfagas de viento que afectarán 9 provincias de Ayacucho entre el 25 y el 27 de junio. Se recomienda evitar la exposición prolongada al sol e hidratarse constantemente. Durante la conmemoración del Día del Campesino, diversas instituciones públicas de Ayacucho rindieron homenaje a las mujeres y hombres del campo por su aporte a la seguridad alimentaria, la preservación de los conocimientos ancestrales y el desarrollo de la agricultura familiar. La jornada incluyó mensajes de reconocimiento y actividades conmemorativas en la región. El Ejecutivo oficializó una nueva prórroga del estado de emergencia por 60 días como parte de las medidas para enfrentar la inseguridad ciudadana. La Policía Nacional mantiene el control del orden interno con apoyo de las Fuerzas Armadas en zonas determinadas. Tras culminar el procesamiento y resolución de las actas observadas, los organismos electorales confirmaron el triunfo de Keiko Fujimori, quien asumirá la presidencia de la República el próximo 28 de julio. La elección se resolvió por un estrecho margen y el proceso estuvo marcado por impugnaciones y un prolongado conteo de votos. Dos fuertes terremotos remecieron distintos países en las últimas horas. En Japón, un sismo de magnitud 6,9 sacudió el noreste del país sin generar alerta de tsunami ni daños de consideración. En tanto, Venezuela enfrenta una emergencia tras dos potentes terremotos de magnitudes 7,2 y 7,5 que dejaron numerosas víctimas y severos daños materiales, mientras continúan las labores de rescate. La Copa del Mundo vive una jornada decisiva con los últimos partidos de la fase de grupos. Entre los encuentros más esperados destacan Ecuador versus Alemania, Japón versus Suecia, Paraguay versus Australia, Turquía versus Estados Unidos, Curazao versus Costa de Marfil y Países Bajos versus Túnez, donde varias selecciones buscan asegurar su clasificación a los 16avos de final.
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1: 9 de la mañana
2: y 16

0: Bienvenida Magda en esta bonita noche, esta tarde especial para tu público peruano.
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2: 9 de la mañana y 21.

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1: 9 de la mañana
2: y 36.

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2: 9 de la mañana
3: y 50.
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2: 9 de la mañana
3: y 50.

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2: El Servicio Nacional de Meteorología e Hidrología, SENAMI, emitió una alerta por el incremento de temperaturas diurnas, alta radiación ultravioleta y ráfagas de viento que afectarán 9 provincias de Ayacucho entre el 25 y el 27 de junio. Se recomienda evitar la exposición prolongada al sol e hidratarse constantemente. Durante la conmemoración del Día del Campesino, diversas instituciones públicas de Ayacucho rindieron homenaje a las mujeres y hombres del campo por su aporte a la seguridad alimentaria, la preservación de los conocimientos ancestrales y el desarrollo de la agricultura familiar. La jornada incluyó mensajes de reconocimiento y actividades conmemorativas en la región. el Ejecutivo oficializó una nueva prórroga del estado de emergencia por 60 días como parte de las medidas para enfrentar la inseguridad ciudadana. La Policía Nacional mantiene el control del orden interno con apoyo de las Fuerzas Armadas en zonas determinadas. Tras culminar el procesamiento y resolución de las actas observadas, los organismos electorales confirmaron el triunfo de Keiko Fujimori, quien asumirá la presidencia de la República el próximo 28 de julio. La elección se resolvió por un estrecho margen y el proceso estuvo marcado por impugnaciones y un prolongado conteo de votos. Dos fuertes terremotos remecieron distintos países en las últimas horas. En Japón, un sismo de magnitud 6,9 sacudió el noreste del país sin generar alerta de tsunami ni daños de consideración. En tanto, Venezuela enfrenta una emergencia tras dos potentes terremotos de magnitudes 7,2 y 7,5 que dejaron numerosas víctimas y severos daños materiales, mientras continúan las labores de rescate. La Copa del Mundo vive una jornada decisiva con los últimos partidos de la fase de grupos. Entre los encuentros más esperados destacan Ecuador versus Alemania, Japón versus Suecia, Paraguay versus Australia, Turquía versus Estados Unidos, Curazao versus Costa de Marfil y Países Bajos versus Túnez, donde varias selecciones buscan asegurar su clasificación a los 16avos de final.
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14: 10 y 10.
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0: gracias por los aplausos virtuales. Definitivamente, esto está bonito.
1: Se siente el cariño, señor
0: claro,
1: Alex.
0: Se siente el calor.
1: El calorcito, ¿no? Después de tiempito.
0: Claro, el reencuentro con la gente, aunque no es así, el contacto directo, pero virtualmente sí. Claro.

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1: 10
2: y 23.

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13: El Servicio Nacional de Meteorología e Hidrología, SENAMI, emitió una alerta por el incremento de temperaturas diurnas, alta radiación ultravioleta y ráfagas de viento que afectarán 9 provincias de Ayacucho entre el 25 y el 27 de junio. Se recomienda evitar la exposición prolongada al sol e hidratarse constantemente. Durante la conmemoración del Día del Campesino, diversas instituciones públicas de Ayacucho rindieron homenaje a las mujeres y hombres del campo por su aporte a la seguridad alimentaria, la preservación
3: preservación de los conocimientos ancestrales y el desarrollo de la agricultura familiar. La jornada incluyó mensajes de reconocimiento y actividades conmemorativas en la región. El Ejecutivo oficializó una nueva prórroga del estado de emergencia por 60 días como parte de las medidas para enfrentar la inseguridad ciudadana. La Policía Nacional mantiene el control del orden interno con apoyo de las Fuerzas Armadas en zonas determinadas. Tras culminar el procesamiento y resolución de las actas observadas, los organismos electorales confirmaron el triunfo de Keiko Fujimori, quien asumirá la presidencia de la República el próximo 28 de julio. La elección se resolvió por un estrecho margen y el proceso estuvo marcado por impugnaciones y un prolongado conteo de votos. Dos fuertes terremotos remecieron distintos países en las últimas horas. En Japón, un sismo de magnitud 6,9 sacudió el noreste del país sin generar alerta de tsunami ni daños de consideración. En tanto, Venezuela enfrenta una emergencia tras dos potentes terremotos de magnitudes 7,2 y 7,5 que dejaron numerosas víctimas y severos daños materiales, mientras continúan las labores de rescate. La Copa del Mundo vive una jornada decisiva con los últimos partidos de la fase de grupos. Entre los encuentros más esperados destacan Ecuador versus Alemania, Japón versus Suecia, Paraguay versus Australia, Turquía versus Estados Unidos, Curazao versus Costa de Marfil y Países Bajos versus Túnez, donde varias selecciones buscan asegurar su clasificación a los 16avos de final.
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15: 11 de la mañana y 11.

0: Bienvenida Magda en esta bonita noche, esta tarde especial para tu público peruano.
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2: 11 de la mañana y 15.

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6: 11 de la mañana
7: y 31.

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2: 11 de la mañana.
3: Y 44.
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2: 11 de la mañana.
3: Y 45.

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1: 11 de la mañana y 53.
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0: gracias por los aplausos virtuales. Definitivamente, esto está
1: se
0: bonito.
1: Se siente el cariño, señor
0: claro,
1: Alex.
0: ¿Ah? Se siente el calor.
1: El calorcito, ¿no? Después de tiempito.
0: Claro, el reencuentro con la gente, aunque no es así, el contacto directo, pero virtualmente sí. Claro.
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2: 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Comunicado de interrupción del servicio de energía eléctrica Electrocentro S.A. 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
12: El Servicio Nacional de Meteorología e Hidrología, SENAMI, emitió una alerta por el incremento de temperaturas diurnas, alta radiación ultravioleta y ráfagas de viento que afectarán 9 provincias de Ayacucho entre el 25 y el 27 de junio. Se recomienda evitar la exposición prolongada al sol e hidratarse constantemente. Durante la conmemoración del Día del Campesino, diversas instituciones públicas de Ayacucho rindieron homenaje a las mujeres y hombres del campo por su aporte a la seguridad alimentaria, la preservación de los conocimientos ancestrales y el desarrollo de la agricultura familiar. La jornada incluyó mensajes de reconocimiento y actividades conmemorativas en la región. El Ejecutivo oficializó una nueva prórroga del estado de emergencia por 60 días como parte de las medidas para enfrentar la inseguridad ciudadana. La Policía Nacional mantiene el control del orden interno con apoyo de las Fuerzas Armadas en zonas determinadas. Tras culminar el procesamiento y resolución de las actas observadas, los organismos electorales confirmaron el triunfo de Keiko Fujimori, quien asumirá la presidencia de la República el próximo 28 de julio. La elección se resolvió por un estrecho margen y el proceso estuvo marcado por impugnaciones y un prolongado conteo de votos. Dos fuertes terremotos remecieron distintos países en las últimas horas. En Japón, un sismo de magnitud 6,9 sacudió el noreste del país sin generar alerta de tsunami ni daños de consideración. En tanto, Venezuela enfrenta una emergencia tras dos potentes terremotos de magnitudes 7,2 y 7,5 que dejaron numerosas víctimas y severos daños materiales, mientras continúan las labores de rescate. La Copa del Mundo vive una jornada decisiva con los últimos partidos de la fase de grupos. Entre los encuentros más esperados destacan Ecuador versus Alemania, Japón versus Suecia, Paraguay versus Australia, Turquía versus Estados Unidos, Curazao versus Costa de Marfil y Países Bajos versus Túnez, donde varias selecciones buscan asegurar su clasificación a los 16avos de final.
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1: Las 12 y 18.

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0: Muy buenas tardes a todos los oyentes de Radio El Pueblo. Bienvenidos a otra edición de su programa El Pueblo Noticias. Hoy jueves 25 de junio del 2026. Queremos compartir las noticias que están haciendo eco historia en nuestro país y en nuestra región. Así es. Y compartirle un poco, ¿no?, de los titulares más importantes del día. El Jurado Nacional de Elecciones está entregando credenciales a senadores y parlamentarios andinos electos para el periodo 2026 al 2031. En ceremonia también participaron el presidente de la República, José María Balcázar. Por otro lado, el presidente del Jurado Nacional de Elecciones el viernes indicó que este viernes 3 de julio se proclamarían resultados de la segunda vuelta electoral. Asimismo, las informaciones, ¿no?, internacionales: Keiko Fujimori es la nueva presidenta del Perú tras 16 días de escrutinio en el país. Hizo historia como la primera presidenta mujer electa en llevarse pues estos comicios, la primera mujer presidenta en hacer historia, ¿no?, de llevarse pues en una contienda como se ha desarrollado, ¿no?, bien reñida y de esta forma, matemáticamente, Keiko Fujimori es la nueva presidenta del Perú. Así es, una ventaja irreversible en el conteo de votos de la segunda vuelta presidencial de nuestro país, con más de 99.8% de actas contabilizadas, mantiene una diferencia superior a los de los 40.000 votos sobre su rival Roberto Sánchez. Por otro lado de la información, Fuerzas Armadas y Policía Nacional del Perú son los nuevos montos de remuneraciones aprobadas por el Ejecutivo. Sumaron aumentos en sus sueldos este sector. Así es, por otro lado, el jefe de gabinete supervisa obras de defensa ribereña en Chincha e Ica. Otras noticias importantes: doble terremoto en Venezuela. Nuevo balance eleva 164 fallecidos y 971 los heridos. También en Japón hubo un terremoto de gran magnitud, el cual ha generado pues una alerta internacional del cinturón del fuego. Vamos a irnos una pequeña pausita y regresamos con el desarrollo de estas informaciones.
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0: Vamos con el desarrollo de las informaciones a estas horas de la tarde. 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Así es, vamos a con el desarrollo de la información. Queremos también un poco compartir, ¿no?, las palabras, pues, de Keiko Fujimori, el cual, por ejemplo, el diario El País, un diario internacional, ya sacaron, pues, los primeros titulares y diferentes medios sociales ya lo han confirmado. Igual también matemáticamente, en la página oficial, ¿no?, observamos, ¿no?, el conteo que está al 99.85%. Así se viene desarrollando, pues, estos resultados de segunda vuelta. Vamos a escuchar las palabras de Keiko Fujimori.
4: Me insultan, me atacan. Voy a pisar el palito.
5: ¿Qué va? ¿Qué hola?
6: No hay ningún ganador en esta contienda. Por tal razón, serán días largos hasta comenzar.
0: Ahí estaba el respaldo, ¿no?, de la gente, los gritos. Y bueno, ha sido las palabras de Keiko. Y actualmente las estadísticas están al 99.87.7%, ¿no?, de actas contabilizadas. Hay una diferencia hasta estas horas, ¿no?, del día, de 44.453 votos. Así es, ¿no? Bueno, Keiko ha logrado una ventaja matemáticamente irreversible en este sorteo de votos de segunda vuelta presidencial de nuestro país. Bueno, con más de 99.8% redondeando, ¿no?, de actas contabilizadas, mantiene, pues, una diferencia superior a estos 40.000 votos frente a Roberto Sánchez. Tras más de 2 semanas de escrutinio, pues, los resultados muestran, ¿no?, a Keiko Fujimori con aproximadamente el 50.1% de los votos válidos frente al 49.9% de Roberto Sánchez. La diferencia es tan amplia respecto a los votos pendientes que ya no pueden ser revertidas, ¿no? Eso es lo que ha ocurrido, pues. Roberto Sánchez rechazó, ¿no?, reconocer los resultados y denunció presuntas irregularidades en el voto de los peruanos residentes en el extranjero. Sin embargo, organismos observadores internacionales señalaron que el proceso electoral se desarrolló con normalidad y no presentaron evidencias de fraude. Keiko Fujimori hizo un llamado a la unidad nacional y afirmó que va a buscar gobernar para todos los peruanos. Entre las prioridades anunciadas están combatir la delincuencia, recuperar el orden, impulsar el crecimiento económico, reducir la polarización política. Así es. Bueno, ¿cuándo va a asumir el cargo, ¿no? Muchos se deben preguntar, ¿no? La proclamación oficial aún debe ser realizada por las autoridades electorales, pero se espera que Keiko Fujimori asuma la presidencia este 28 de julio del 2026 durante las celebraciones por la independencia del Perú. Así es, después de 3 intentos fallidos, ¿no?, del 2011, 16, 21, Keiko Fujimori consiguió finalmente ganar una elección presidencial y ahora se perfila como ya la próxima presidenta del Perú para este periodo 2026 al 2031. Así es, hay mucha expectativa en Keiko Fujimori, de todos los peruanos, una gran cantidad, pues, ¿no?, del porcentaje de los peruanos, y también obviamente hay un porcentaje, pues, que no han estado, pues, no, de repente no han compartido algunas líneas con Keiko Fujimori. Y bueno, hoy hay que respetar, ¿no? Hay que respetar yo creo, los resultados de nuestras instituciones, como siempre se ha estado respetando. Creo que invocar al desorden, al odio, a invocar de repente a generar más desorden en el país no suma más que resta, ¿no? Y creo que eso ya son testigos y conscientes, ¿no? Todos los ayacuchanos, todos los peruanos, que no se puede vivir en un país pues así, ¿no? Con resentimiento y odio. Y creo que Keiko Fujimori ahí va a tener pues un trabajo que se tiene que, creo que, realizar muy bien para que todo eso se pueda trabajar y haya un trabajo en armonía.

0: convocamos nuevamente igual, ¿no? Que se respeten a toda la población, creo, y porque merecemos vivir en un país tranquilo, lleno de paz, sin odio, y eso es lo que nos va a permitir avanzar, ¿no? Bueno, esas han sido también las primeras declaraciones de Keiko Fujimori a través de otros medios, ¿no? Vamos a compartir también algunas respuestas que ha hecho el día de ayer, ¿no? La candidata, la presidenta,
1: Página de
0: perdón,
1: la
0: ya
1: OMPE
0: electa.
1: han podido hacer seguimiento y a través de las audiencias públicas de los jurados especiales, pues hemos podido ir visibilizando cómo se hace en el reconteo de algunas mesas. Hemos visto que ya también algunas agencias de noticias dan por hecho un resultado que sería irreversible. Y frente a estos resultados, lo primero que quiero es agradecer al pueblo peruano, agradecer a nuestro partido y agradecer sobre todo al rol de los personeros. Y hoy brindar mi agradecimiento público a Lucho Dayer, jefe del comando de personeros de nuestro partido. Por el otro lado, ¿no? Hemos escuchado denuncias que no tienen pruebas, seguir sembrando dudas, meter cizaña. Yo no le voy a contestar al señor contrincante, pero lo que sí queremos es mostrar las pruebas y los resultados del trabajo voluntario de más de 90.000 personeros que el día de la elección colaboraron con nosotros. Quiero hacer dos menciones. A la personera más joven, a Lila Gutiérrez García, con 18 años cumplidos, recién cumplidos. Ella celebró su cumpleaños el 27 de mayo. Ella es de Curahuasi y con su DNI en mano se acercó al comando de personeros para inscribirse. Gracias, Lila. Y a Fabiola Medina. Ella es una de las personas con más edad, pero ha pedido que no mencionemos los años que tiene, porque si no los novios ya no la van a buscar. Fabiola Medina Guimaraes, muchas gracias por tu apoyo. Quiero acercarme. Como ustedes pueden ver, aquí están 82.500 actas. A ver, Lucho Dayer, ¿me ayudas? Por ejemplo, estas son, sí, actas de la libertad. Y aquí ustedes pueden ver que tiene las firmas. En este caso tiene la firma de los dos personeros, ¿no? Ese es el nuestro y el de ellos. Me faltó el de ellos. Pero también es verdad que Juntos por el Perú también ha tenido personeros participando a nivel nacional, ¿no? Entonces son actas de la libertad. Aquí es de Arequipa. Hemos tenido un récord histórico. Es la primera vez que se recuperan 82.514 actas. 89% de las actas las tenemos acá y eso es gracias al trabajo voluntario de todos ellos. Ha sido una demostración cívica extraordinaria, ¿no? Piura.
0: Ahí estamos viendo y escuchando también, ¿no? A
1: Aquí
0: Keiko
1: pueden ver
0: Fujimori
1: también
0: viendo pues todo el trabajo que
1: cómo
0: han hecho
1: son los
0: sus
1: periodistas.
0: personeros y mostrando las actas, ¿no? A través de los diferentes medios de comunicación nacional de todo lo que se ha logrado, ¿no? Y agradecido a todo el pueblo peruano.
1: En las comunidades altoandinas, en los caseríos más alejados,

0: y en todas las ciudades del mundo, ¿no? Todos los peruanos que participaron, fueron a votar y que cuidaron los votos. Muchísimas gracias, Lucho. No sé si quieres agregar alguna palabra.
1: Bueno, presidente electa, muchísimas gracias. Lucho Galarreta, vicepresidente. Como le dijo Keiko, agradecer a los más de 90.000 personeros. Recuperamos 82.514 actas. Esa es la prueba que legitimiza tu presidencia, ¿no? Y sobre todo, ¿no? Hacer entender a la población que esto realmente es un acto de transparencia, un acto de confianza, ¿no? Aquí está la prueba que estuvieron peruanos y peruanas en la cancha, ¿no? Trabajando arduamente por la democracia. Quiero agradecerles profundamente a todos que estuvieron apoyándonos y también agradecer también al rival, que también tuvieron sus personeros, por si acaso acaban ustedes de comprobar que también es firma de los personeros de JPP, ¿no? Que realmente en la jornada del 7 de junio estuvimos presentes, vimos realmente cómo se dio acá el tema de los votos y en conclusión se ganó limpiamente. Muchas gracias.
0: Y antes de pasar a contestar algunas preguntas, también quería mencionar, ¿no? En el año 2021 nosotros hicimos una serie de denuncias, mostramos algunas evidencias, pero para nosotros lo más importante era prepararnos luego para este proceso electoral. A través del Congreso, de manera multipartidaria, se hizo un cambio en la norma muy importante, que las cédulas de votación se mantengan intactas hasta el día de la promulgación. Y es por eso que hoy podemos ver, cuando se hacen los reconteos de las cédulas. Y lo segundo es que nuestro partido se preparó fuertemente para tener un comando de personeros, de ciudadanos que de manera proactiva nos ayudaron en esta elección. Porque acá lo importante es que se respete la voluntad popular. Y por eso, sin saber cuál iba a ser el resultado, desde un comienzo, desde Fuerza Popular, nosotros dijimos, como demócratas que somos, y como lo hemos hecho en cada proceso electoral, que íbamos a reconocer los resultados y que íbamos a allanarnos, por supuesto, a los entes electorales. Este proceso no se ha tratado de mí. Este proceso se trata del futuro de nuestro país, de lo que queremos hacer en los próximos 5 años. Y esta elección la han ganado los ciudadanos que han defendido los votos ese día. Esta elección quiero también agradecer a los dirigentes, a los miembros de Fuerza Popular que durante todos estos años nos han apoyado. Lucho, ¿quieres agregar algo? Pasamos a las preguntas.
2: Por favor, menciona su nombre y medio.
0: Sí.
3: Buenas tardes, Daniel Castillo de Canal N. Hemos visto la actitud del señor Roberto Sánchez en las últimas horas y queríamos saber si es importante o no para usted, para su partido y para todos los peruanos que él y su partido reconozcan los resultados que ya están lo más cerca al 100%. Y otro, hemos visto que en Colombia el candidato opositor ya ha aceptado los resultados en un corto tiempo. ¿Cree usted que este debería ser el camino?
0: Es una decisión personalísima, ¿no? Yo entiendo cómo se puede sentir, porque yo he estado en el otro lado en 3 oportunidades y yo he reconocido los resultados en cada uno de los procesos electorales. Yo no le voy a contestar, pero creo que el vicepresidente podría hacer alguna reflexión.
4: Gracias, presidenta. Muy buenos días con todos. Como lo señalaba hace unas horas también ayer, el señor Roberto Sánchez con esa actitud lo que nos dice es que el proceso ya culminó, porque todas las acciones que él plantea ya están al margen del proceso, están del marco legal. Lo que tenemos al frente, y gracias Lucho de nuevo, como lo ha dicho la presidenta, tenemos al frente son pruebas. El equipo del señor Sánchez no ha presentado una sola prueba. En los jurados electorales, tanto especiales como nacionales, incluso han exhortado a sus personeros a no presentar documentos sin sustento, lo cual ya es un poquito vergonzoso, ¿no? Pero finalmente nosotros insistimos en que, más allá de la opinión del congresista Sánchez, quien va a decir finalmente quién ha ganado son los órganos electorales, que son los órganos que corresponde dar la última palabra.
5: Señora Fujimori, ¿cómo está? Mariano Calvera, de RPP. El Congreso de la República ha aprobado en segunda votación esta norma que permite que los policías y militares sean juzgados en su propio fuero y no por la justicia ordinaria. Sus detractores señalan que ese es el camino libre para que en un gobierno fujimorista se cometan abusos. ¿Desde el Parlamento y desde la bancada fujimorista van a revisar esta norma como otras más que usted ha indicado anteriormente? Candidata, le escuchamos.
0: Yo voy a ser muy enfática en ser absolutamente respetuosa de las instituciones, de la democracia, de las opiniones de las minorías, de la libertad de prensa y de expresión. No conozco todos los detalles del dictamen que ha sido aprobado el día de ayer. Me imagino que esto va a pasar al Poder Ejecutivo. Tienen la opción también de observarlo. Pero si es que ha habido una votación mayoritaria, es porque hay la voluntad de diferentes partidos políticos para implementar un sistema de esta naturaleza. Acá lo importante es que nuestro país necesita recuperar el orden. Y una parte fundamental para devolverle la paz y la tranquilidad a los peruanos es darle un respaldo fuerte a la Policía Nacional y a las Fuerzas Armadas. Y yo me imagino que ese es el gran espíritu de esta norma. ¿Sí?
6: Buenas tardes, ¿qué tal? Yanela Aguirre de Latina. Señora Fujimori, principalmente tiene dos objetivos. El primero de ellos es la lucha contra la criminalidad, que hoy también la ha traído pues, a ser ya presidenta electa. Una mitad del país pedía la poder sacar las leyes procrimen, denominadas procrimen. Usted ya ahora, teniendo ya esta visión, ¿podrá evaluar esto en un futuro gobierno de usted? Y si bien no le quiere responder al señor Roberto Sánchez, ¿cuál sería este mensaje reflexivo? Porque toca, de alguna forma, tratar de volver a unir el país entero que en estos momentos se encuentra fraccionado. Gracias.
0: Sí. Como lo anuncié durante la segunda vuelta, nosotros vamos a plantear una comisión de alto nivel, con especialistas, expertos en temas legales, que se encarguen de hacer una revisión de estas leyes. Y con referencia a lo que viene de aquí hacia adelante, ¿no? Nuestro país, sí, se ha quedado fragmentado. Y por eso las opiniones de Roberto Sánchez y del partido con el cual hemos competido serán importantes también para empezar este proceso de volver a unirnos como peruanos. Pero más allá de los discursos, a partir de 28 de julio, lo que ustedes van a poder ver son las acciones y son las decisiones que se van a tomar de cara no solamente para recuperar el orden, para enfrentar a la delincuencia, sino también para llevar progreso y para hacer que las obras se hagan. Esta postergación de parte del Estado, esta incapacidad que hemos visto en los últimos años, va a ser cambiada. Y eso es lo que ustedes van a poder ver. Sobre todo nos preocupa la llegada, bueno, estamos prácticamente con el fenómeno del Niño en nuestro país y tendremos que tomar muchas acciones de inmediato para poder tomar medidas de prevención. Creo que estamos un poco tarde, por eso es fundamental que en los próximos días podamos contar ya con la proclamación de parte de los entes electorales. Finalmente, sí.
7: Buenas tardes, señora Keiko. Buenas tardes, señor Galarreta, señor Dyer. La consulta es al respecto, profundizando a lo que preguntó mi colega. Si bien es cierto, las proyecciones ya la indican como una clara ganadora, han sido determinantes los votos del extranjero, pero aquí en territorio nacional hay un número que en todo caso favorece a Roberto Sánchez. Ante este escenario, ¿cuál va a ser el mensaje o cuáles van a ser las acciones concretas por parte de Fuerza Popular, teniendo en cuenta que las cifras indican una polarización muy marcada y una gran labor por parte suya en los próximos 5 años?
0: Nosotros agradecemos no solamente los votos de los peruanos en el extranjero, sino en esta elección hemos tenido un mayor respaldo en regiones y en zonas donde antes eran adversas, ¿no? Lucho Galarreta mencionó hace algunos días atrás, por ejemplo, el respaldo en Cusco, en Puno, en Arequipa ha aumentado, ¿no? Pero somos conscientes que el Perú está dividido, que prácticamente son mitades, ¿no? Y entendemos estas votaciones. Y lo que muchas de las personas reclaman, sobre todo, es que nuevamente el Estado vuelva a funcionar. Y es ahí donde nosotros nos vamos a enfocar, en las zonas donde nos han respaldado, pero sobre todo en las zonas donde todavía hay desconfianza con nuestro grupo político. La convocatoria para un futuro gabinete va a ser una convocatoria amplia, una convocatoria abierta, plural, pero sobre todo con experiencia, que nos garanticen, sobre todo, que cada una de estas propuestas que hemos hecho el equipo técnico y yo, pues ahora se conviertan en realidad. Muchas gracias, señores periodistas.
8: Bueno, así ha sido, pues, ¿no? Las palabras de la electa presidenta Keiko Fujimori, la primera presidenta mujer, ¿no?, electa que tiene nuestro país. Ha sido su mensaje, ¿no?, hacia todo el pueblo peruano. Vamos a nosotros irnos una pequeña pausa y regresamos con más.
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8: Vamos con más información aquí en Radio El Pueblo de Ayacucho. Y bueno, también hablar sobre los terremotos, ¿no?, que han sacudido pues dos países, como es de Japón y Venezuela, ¿no?, el cual se está incrementándose el número de muertos, ¿no? Así es, Japón también ha sacudido pues por terremoto de magnitud 6.9, ¿no?, tras fuertes temblores registrados simultáneamente, bueno, casi en ese mismo momento, ¿no? Un fuerte terremoto de magnitud 6.9 sacudió el norte de Japón el jueves a las 7:30 hora local, 22:30, ¿no?, del miércoles, dejando pues notar con intensidad en Tokio, pero sin que las autoridades activaran la alerta de tsunami. El sismo se originó a una profundidad de 50 kilómetros en las costas frente a la prefectura del Iwate, según reportó la Agencia Meteorológica de Japón. Hasta el momento, el gobierno nipón ha desplegado equipos de evaluación en las zonas afectadas, centrándose en el transporte y la revisión de plantas nucleares, sin que se hayan reportado víctimas mortales ni heridos graves en las primeras horas. Así es, el movimiento telúrico ha alcanzado el nivel 6 en la escala japonesa de 7 niveles, enfocada en medir el potencial destructivo sobre la superficie en varias localidades de la prefectura de Aomori. Como medida preventiva inmediata, las autoridades ferroviarias ordenaron la suspensión total de los servicios de tren bala, afectando la conectividad en el norte del país. Así es. Y bueno, ellos tienen pues un sistema y construcciones, ¿no?, diferente pues al de Venezuela, ¿no? Y bueno, tiene pues muchos sistemas que le ayudan a minimizar los riesgos y la cantidad de muertos o heridos. Bueno, la presidenta, por otro lado, en Venezuela, Delcy Rodríguez, ha informado que el número de muertos ha subido de 32 a 164 mientras avanzan las labores de rescate en las zonas más afectadas. Venezuela ha sido golpeado, ¿no?, fuertemente por este terremoto de 7.5 grados que se registró en el centro del país. De igual forma, ha comunicado que han conformado un fondo de $200 millones para la reconstrucción de las zonas afectadas, donde en las primeras horas de este jueves van a continuar las labores de búsqueda de sobrevivientes entre los escombros. Así es, y bueno, van a pedir este dinero del Fondo Monetario Internacional que permita reconstruir la infraestructura, hospitales que nos permitan la construcción de viviendas para quienes perdieron sus casas. Así es, ¿no? Además aseguró que la Gran Caracas, que abarca la capital venezolana y varias ciudades vecinas, al menos 10 edificios colapsaron. Rodríguez calificó a La Guarira, un estado costero en el norte del país y vecino Caracas, el más afectado por los terremotos, y ha indicado que ha sido declarado zona de desastre natural por la cantidad de edificios que colapsaron, cuya cantidad no precisó de inmediato. De igual forma, ha confirmado la llegada al país de equipos de rescate entre grupos especializados y certificados por el Sistema de Naciones Unidas, que asegurados se encuentran ya en camino. El Caribe venezolano fue sacudido este miércoles por dos fuertes terremotos con apenas 39 segundos de diferencia, de magnitud 7.2 y 7.5, según informó el Sistema de Alerta de Tsunami de Estados Unidos. El Centro Nacional de Alerta de Tsunamis de Estados Unidos ha explicado que ambos temblores conformaron un doblete sísmico, un fenómeno en el que dos terremotos de gran magnitud ocurren un pocos segundos de diferencia en la misma zona, y eso ha causado pues todo este desastre, ¿no? Bueno, vamos a ver también alguna alerta ha habido por ahí de nuestro país, que no se sabe cuándo pueda ocurrir, pero es importante, ¿no?, estar pues preparados frente a estos terremotos que llegan en cualquier momento. Bien, queridos oyentes, vamos a nosotros también a compartir ya algunas notas informativas. Por ejemplo, los magistrados del Perú están exigiendo independencia judicial y meritocracia real. Ante las iniciativas legislativas y cuestionamientos formulados en el actual debate público sobre el sistema de justicia, el presidente de las Cortes Superiores de Justicia del Perú se han dirigido a la población para expresar, ¿no?, y reafirmar, indican, la independencia judicial, la imparcialidad y la sujeción a la Constitución y a la ley constituyen garantías esenciales para la protección de los derechos de la población. Han reconocido la necesidad de una justicia transparente, célere, accesible y sometida a evaluación y rendición de cuentas. Las reformas del sistema de justicia deben promover mediante un diálogo técnico, responsable y respetuoso del orden constitucional. Han expresado también la preocupación frente a iniciativas que puedan afectar esta independencia funcional de los magistrados o condicionar indebidamente el ejercicio de la función jurisdiccional, toda reforma vinculada a la carrera judicial o a los mecanismos de responsabilidad debe ser objeto de un análisis constitucional, técnico y plural, indicaron. Bueno, ha invocado a las instituciones del Estado, ¿no?, a contribuir a este fortalecimiento de la autonomía judicial, la meritocracia y la transparencia y la responsabilidad funcional. Ha marcado también el respaldo a las acciones de la Presidenta del Poder Judicial orientadas a preservar la autonomía del Poder Judicial y garantizar a los mecanismos constitucionales. Bueno, ha sido pues este pedido, ¿no?, nacional de los magistrados del Perú, el cual compartimos en Radio El Pueblo. Vamos a nosotros a compartir también el microinformativo de Radio Congreso Perú, luego de una pequeña pausa comercial.

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6: ¿Cómo están, amigos? Bienvenidos nuevamente hoy al día con el Congreso. En esta edición matinal tenemos ya listos y preparados toda la información del Pleno, las actividades que ha cumplido cada uno de los congresistas, las leyes que se han aprobado, y seguramente ustedes estarán pues esperando toda la buena información que ya les tenemos preparado. Hoy estoy acompañado, como siempre, de un gran equipo de comunicaciones e imagen institucional y de mi compañera Felipa Barrigui, quien les habla, Edgar Gamarra Masco. Les damos la cordial bienvenida. Felipa, muy buenos días.
7: Muy buen día con cada una de nuestras regiones, y agradeciendo siempre a las emisoras que se conectan a través de la comunicación que tiene Congreso Radio para el Perú. Bien, ya estamos listos para presentarle nuestros titulares del día de hoy.
6: Estos son los titulares. En la última sesión del Pleno del Congreso unicameral, el presidente encargado del Congreso de la República, Fernando Rospigliosi Capurro, realizó un balance del periodo parlamentario 2021-2026. Y sostuvo que pese a las dificultades políticas, económicas y sociales que afrontaron en el país durante los últimos 5 años, el Congreso cumplió un papel decisivo para preservar la democracia, garantizar la continuidad constitucional y sentar las bases de una nueva etapa institucional con el retorno de la bicameralidad.
7: Y se publicó la ley número 32677, ley que modifica la ley número 31577, ley que regula la numeración y publicación de las leyes, resoluciones legislativas del Congreso para disponer la publicación de avisos de curso legal en el Diario Oficial del Peruano electrónico.
6: El Pleno del Congreso aprobó el dictamen con nuevo texto sustitutorio sobre la autógrafa que plantea la ley que fortalece la capacidad operativa y administrativa de la Superintendencia Nacional de Aduanas y Administración Tributaria, SUNAT, a través de la optimización de gestión de recursos humanos.
7: Y en el diario El Peruano salió la resolución legislativa 011-2025-2026, aprobada por el Congreso de la República, mediante la cual se delega en la Comisión Permanente la facultad de legislar a partir del día siguiente del término de la segunda legislatura ordinaria correspondiente al periodo anual de sesiones 2025-2026 hasta el 15 de julio.
6: El presidente encargado del Congreso, Fernando Rospigliosi Capurro, participó en la ceremonia por el 30 aniversario del Tribunal Constitucional. Durante el evento se destacó la labor del TC como garante de la Constitución y defensor de los derechos fundamentales en el país.
7: Y en sesión extraordinaria, la Comisión de Justicia y Derechos Humanos aprobó el informe final de anteproyecto para la elaboración de un nuevo Código Penal.
6: Bien, amigos, de esta manera empezamos con el desarrollo de la información, recordando siempre que estamos conectados a través de nuestras radios hermanas, radios aliadas a nivel de todo el país. Ustedes nos están escuchando a través de esta cadena de hermandad entre el Parlamento Nacional y las diferentes plataformas también de información. Estamos en redes sociales, en el YouTube, estamos también en el Facebook, el TikTok. Y obviamente ustedes nos pueden siempre estar haciendo seguimiento a través de la página oficial del Congreso de la República.
7: Pasamos con el desarrollo de la información aquí en Al Día con el Congreso. Y en la última sesión del Pleno del Congreso unicameral, el presidente encargado del Congreso de la República, Fernando Rospigliosi, realizó un balance del periodo parlamentario 2021 y 2026 y sostuvo que, a pesar de las dificultades políticas, económicas y sociales que afrontó el país durante los últimos 5 años, el Congreso cumplió un papel decisivo para preservar la democracia, garantizar la continuidad constitucional y sentar las bases de una nueva etapa constitucional con el retorno a la bicameralidad. Escuchemos.
8: Señores congresistas, me dirijo hoy día a la representación nacional en lo que viene siendo la última sesión plenaria del Congreso unicameral. No es un cierre cualquiera, es el fin de un quinquenio marcado por turbulencias en nuestra vida republicana reciente y al mismo tiempo el inicio de una etapa que el país necesitaba con urgencia: un Parlamento renovado, bicameral, con mayor capacidad de reflexión y mejores contrapesos institucionales. El Congreso 2021-2026 asumió funciones en un contexto de crisis sanitaria global, con una economía golpeada y una polarización que amenazaba con fracturar el tejido social. A lo largo de estos 5 años, el Perú vivió inestabilidad política, múltiples cambios de gobierno, tensiones entre poderes del Estado, presiones internas y externas sobre nuestras instituciones democráticas. Debo decir con franqueza lo que muchos saben. El Perú estuvo en más de una ocasión al borde del abismo institucional. No caímos en él, y no caímos precisamente porque existió un Congreso que, con todas sus limitaciones y con toda su heterogeneidad, mantuvo en pie el orden constitucional. Eso no es un logro menor, es quizás el logro más importante de este Congreso. Cuando en diciembre de 2022 intentaron disolver ilegalmente el Parlamento mediante un golpe, este hemiciclo resistió porque la institución parlamentaria tiene una fortaleza que trasciende a quienes lo componen: la legitimidad del voto ciudadano. El Perú de hoy, con resultados electorales dados y a puertas de una transición institucional, es la mejor prueba de que la democracia sobrevivió. Y sobrevivió porque este Congreso la protegió. En materia legislativa, este periodo dejará una huella duradera. La reforma constitucional más importante desde 1993, el retorno a la bicameralidad, fue aprobado en este hemiciclo con 91 votos a favor. No fue un proceso fácil. Hubo resistencias, reconsideraciones y debates encendidos. Pero la historia de las democracias maduras enseña que los frenos y contrapesos no son un lujo, son una necesidad. Un Senado revisor con funciones diferenciadas hará que las leyes que apruebe el próximo Congreso sean producto de una doble deliberación. Eso es lo mejor para el Perú. Aprobamos también reformas electorales que buscan reducir la fragmentación partidaria, que ha sido uno de los males endémicos de nuestra política. Vallas más altas, reglas más exigentes, no garantizan partidos perfectos, pero sí una arquitectura más sólida para la representación. En materia de seguridad ciudadana, este Congreso aprobó normas para fortalecer las capacidades de la Policía Nacional frente al crimen organizado. La delincuencia, el narcotráfico, la minería ilegal y la extorsión son amenazas reales que afectan a los peruanos, no abstracciones académicas. Legislar con claridad en esta materia es un deber que no hemos podido eludir. Hemos aprobado asimismo iniciativas orientadas a cerrar brechas históricas que el Estado peruano arrastra desde hace generaciones, en salud, infraestructura, en acceso a servicios básicos para las poblaciones más vulnerables. Algunas de estas iniciativas generaron debates sobre su impacto fiscal o sostenibilidad, pero su orientación responde a una realidad que no podemos ignorar. Hay millones de peruanos que siguen esperando que el Estado llegue donde nunca ha llegado. El camino para cerrar esas brechas debe ser ordenado, pero no puede ser postergado indefinidamente. No podemos cerrar este quinquenio sin reconocer que no todo fue bien. Un Congreso de 130 representantes inevitablemente produce fricciones, errores y, en algunos casos, algunas decisiones que el tiempo juzgará con severidad. Hubo momentos de urgencia política, que la urgencia política primó sobre la técnica legislativa. Hubo proyectos que, con las mejores intenciones declaradas, no contaron con los estudios de impacto que merecían. También hubo acciones individuales que lamentablemente perjudicaron la imagen de este colegiado. Hoy, al cerrar esta legislatura, cerramos también 33 años de unicameralismo. El Congreso bicameral, que asumirá funciones el 26 de julio de 2026, no será perfecto. Ninguna institución lo es. pero tendrá una arquitectura más robusta. Tendrá un doble filtro para las leyes, para las reformas constitucionales, para las acusaciones constitucionales. Tendrá, en suma, mejores condiciones para legislar mejor, como quieren todos los peruanos. Esto es lo que este Congreso le entrega al Perú como su legado institucional más duradero. En este punto debo rendir un reconocimiento a quienes condujeron este Congreso. A lo largo de estos 5 años, la presidencia de esta institución fue ejercida por colegas que cada uno en su momento y en su contexto tuvieron la responsabilidad de presidir una institución en contexto de crisis. María del Carmen Alba, Lady Camones, José William Zapata, Alejandro Soto Reyes, Eduardo Salguana y José Gerí. A cada uno de ellos, mi reconocimiento. Presidir el Congreso no es tarea sencilla. Y mi reconocimiento también, por supuesto, a los otros miembros de la mesa directiva que los acompañaron. La historia juzgará el conjunto de esta legislatura, pero la voluntad de sostener esta institución, que fue la de todos ellos, merece ser reconocida en este acto. También debo rendir un reconocimiento expreso a quienes han trabajado en silencio, pero con enorme dedicación, para que la transformación institucional que vivimos tenga también un correlato físico. Me refiero a la Oficialía Mayor y a la Administración del Congreso y a la Unidad Ejecutora, cuyo trabajo ha sido determinante en este proceso. El Palacio Legislativo que recibirá el primer Congreso bicameral o el próximo Congreso bicameral no es el mismo edificio que heredamos hace 5 años. Gracias a un esfuerzo sostenido de restauración patrimonial, podremos entregar un hemiciclo principal recuperado, una fachada restituida a su acabado original, el hemiciclo Raúl Porras Barrenchea puesto en valor. En suma, mejores condiciones e infraestructura para los próximos parlamentarios y para el personal del servicio y de la organización parlamentaria. Hay que recordar también a los congresistas que nos abandonaron, a Nano Guerra García, al congresista Wong, en fin, a todos los congresistas que lamentablemente en el curso de este periodo 2021-2026 pusieron todo para mejorar el trabajo parlamentario y desgraciadamente nos dejaron. Señoras y señores congresistas, ha sido un honor presidir esta última etapa del Congreso unicameral. Ha sido un honor también haber sido parte de esta representación nacional durante estos años en los que el Perú puso a prueba su capacidad de sostenerse como república democrática. Que el nuevo Congreso bicameral, que los diputados y senadores estén a la altura de lo que el Perú necesita. Que legislen con técnica y con visión de país. Que controle sin destruir y que apoye sin claudicar. Que recuerde siempre que el mandato le viene del pueblo. Y que el Perú finalmente encuentre en sus instituciones la estabilidad que tanto necesita y que tampoco ha tenido. Muchas gracias a todos ustedes por el increíble trabajo que han realizado durante estos 5 años, que han sido fundamentales para sostener a la democracia a pesar de los periodos de inestabilidad que hemos tenido. Todos hemos tenido aciertos y errores, pero lo hemos hecho con la mejor voluntad de servir al país. Muchísimas gracias.
6: Así terminó el pleno de ayer con este informe realizado por el presidente encargado del Congreso de la República, Fernando Rospigliosi Capurro. Continuamos con la información y se ha publicado la ley número 32677, ley que modifica la ley 31577, ley que regula la numeración y publicación de las leyes, resoluciones legislativas del Congreso para disponer la publicación de avisos de curso legal en el Diario Oficial del Peruano electrónico.
7: Y también, de acuerdo con la norma, aprobado por el Congreso de la República, los avisos de curso legal emitidos por el Congreso de la República, la Cámara de Diputados, el Senado o cualquiera de sus órganos parlamentarios se publicarán en el futuro en el Diario Oficial El Peruano Electrónico. Estas publicaciones tendrán el mismo valor que aquellas efectuadas en la versión impresa del citado Diario Oficial.
6: Continuamos con la información. Por otra parte, vamos a dar cuenta, estamos aquí en el programa con Al Día con el Congreso, edición matinal, y el Pleno del Parlamento aprobó el texto sustitutorio del proyecto de ley que redirecciona de manera excepcional y progresiva los recursos financieros de entidades prestadoras como Sedapal hacia la ejecución directa de proyectos de inversión.
7: María Acuña, presidenta de la Comisión de Vivienda, sustentó el dictamen al decir que el objetivo es agilizar el cierre de brechas de infraestructura básica en zonas vulnerables, evitando que los presupuestos se queden estancados en gastos administrativos. Escuchemos.
9: Así también el dictamen señala que su finalidad es destinar de manera directa mayores recursos económicos a la ejecución de proyectos de inversión que permitan el cierre de brechas de la infraestructura en el sector de saneamiento, prioritariamente los proyectos para el acceso de agua potable y alcantarillado de la población que se encuentra en condiciones de pobreza o vulnerabilidad. Para tal efecto, dispone el destino de los recursos reservados para la recompra de acciones de FONAFE. Se dispone que los recursos que Sedapal S.A. debe destinar para la recompra de acciones de conformidad con lo establecido en el numeral 2.2 del artículo 2 de la ley 28.941, ley que dispone la asunción, capitalización y consolidación de la deuda tributaria de Sedapal S.A. será destinado de manera íntegra para la referida empresa al financiamiento exclusivo de proyectos de inversión que tengan como objetivo el cierre de brechas de agua potable y alcantarillado en su ámbito de responsabilidad. Los proyectos de inversión a los que Sedapal S.A. destinará los recursos que se menciona en el párrafo anterior deberá ser parte de su cartera de proyectos para el cierre de brechas en el sector saneamiento en la ciudad de Lima.
7: Y el Pleno del Congreso aprobó el dictamen con nuevo texto sustitutorio sobre la autógrafa que plantea la ley que fortalece la capacidad operativa y administrativa de la Superintendencia Nacional de Aduanas y de Administración Tributaria, SUNAT, a través de la optimización de su gestión de recursos humanos.
6: El dictamen establece que la SUNAT y sus trabajadores se encuentran comprendidos dentro de los alcances del sistema administrativo de gestión de recursos humanos y de la gestión fiscal de los recursos humanos del sector público, bajo la rectoría de Servir y del Ministerio de Economía y Finanzas, MEP.
7: Seguimos con más información y el Congreso de la República aprobó por mayoría el proyecto de ley 14501 que tiene como objetivo establecer la inclusión y acceso universal a la información para las personas con discapacidad auditiva.
6: Dicha ley plantea la incorporación obligatoria de intérpretes de lengua de señas peruana, sus siglas LSP, en todos los programas informativos televisivos, noticieros, mensajes oficiales del Estado, alerta de emergencias y debates electorales. José Arriola, presidente de la Comisión de Inclusión Social, sustentó esta medida inclusiva. Escuchamos.
10: Presidente, las normas vigentes han sido insuficientes. La ley 29973 en su artículo 22 ya dispone que los medios de comunicación deben garantizar el acceso de las personas con discapacidad. La ley 28278 establece el servicio público de la radiodifusión. Sin embargo, estas normas, a pesar de su buena intención, han terminado siendo letra muerta. ¿Por qué? Porque son leyes que mandan, pero no dispone de medidas correctivas. Presidente, el texto sustitutorio que hoy presentamos introduce mejoras sustanciales. En primer lugar, establece la obligatoriedad universal y sin discriminación horaria al 100% de los programas informativos, noticieros y ediciones extraordinarias que deberán ser accesibles mediante intérpretes de lengua de señas o subtítulos ocultos durante todo el horario de transmisión. En segundo lugar, fija estándares técnicos mínimos directamente exigibles. El recuadro del intérprete no será menos del 10% del área de pantalla. Su ubicación no deberá afectar la comprensión del contenido principal y los intérpretes deberán estar debidamente certificados por el CONAIS. En tercer lugar, se asigna al Ministerio de Transportes y Comunicaciones la supervisión del cumplimiento en coordinación con el Ministerio de la Mujer y Poblaciones Vulnerables y el Consejo Consultivo de Radio y Televisión con facultad para aplicar medidas correctivas ante el incumplimiento. En cuarto lugar, crea un mecanismo inédito de rendición de cuentas.
7: Y durante la sesión del Pleno, el Congreso aprobó el dictamen que propone, dispone también homologar las remuneraciones de los miembros titulares de la Junta Nacional de Justicia con las que los jueces supremos de la Corte Suprema, además, autoriza la actualización de la escala remunerativa del personal de la Junta.

0: funcionarios que ellos mismos evalúan. Por otro lado, la fuerza laboral operativa de esta institución sujeta al régimen privado percibe remuneraciones basadas en una escala que no ha sido revisada desde el año 2018. Este estancamiento sumado al innegable aumento del costo de vida está provocando una constante fuga de talentos hacia otras entidades del Estado, lo que ralentiza y pone en riesgo los complejos procesos en el sistema de justicia. Para dar solución a esta crisis operativa, proponemos un texto sustitutorio que contiene un mecanismo legal habilitante y fiscalmente responsable. Planteamos exceptuar a la Junta Nacional de Justicia de las prohibiciones contempladas en la actual ley del presupuesto y en las normas de austeridad estructural como la ley 28.212 y el decreto de urgencia 038-2006, con el fin de que el Poder Ejecutivo pueda emitir los decretos supremos que sinceren la estructura de ingresos de su alta dirección. Consecuentemente, la homologación de ingresos de los 7 miembros con los percibidos por los jueces supremos del Poder Judicial implica un presupuesto adicional de 866.734 soles anuales, en tanto que el costo para actualizar la escala para 81 plazas operativas de la institución se establecerá de acuerdo con el estudio que realizará el MEF y la disponibilidad de recursos de la entidad. De igual forma, la autógrafa otorga un plazo de 60 días al MEF para que realice el estudio técnico correspondiente que permita aprobar una nueva escala salarial para los trabajadores operativos.
1: Y la representación nacional aprobó por unanimidad el dictamen de insistencia recaído en las observaciones del Poder Ejecutivo a la autógrafa de la ley que declara de interés nacional el desarrollo económico, social y productivo, así como la mejora continua de la heroica provincia de Junín, departamento de Junín.
2: El dictamen recaído en el proyecto de ley 8570 fue aprobado por el Pleno del Congreso en la sesión del 4 de junio de 2025. El 30 de junio de dicho año, el Poder Ejecutivo observó la norma.
1: La presidenta de la Comisión de Descentralización, la congresista Ana Segarra Saboya, sustentó el dictamen de insistencia, aprobado por unanimidad, indicando que, luego del análisis técnico y constitucional, el grupo dictaminador determinó que las observaciones formuladas por el Poder Ejecutivo son infundadas.
2: Estamos en el programa Al Día con el Congreso, edición matinal desde el Parlamento Nacional para todo el Perú, y también obviamente hay hermanos aliadas que nos escuchan en las fronteras del país también, así que agradecido siempre con esa atención. Vamos a dar cuenta que en la sesión extraordinaria de la Comisión de Justicia y Derechos Humanos aprobó el informe final de anteproyecto para la elaboración de un nuevo código penal presentado por la Comisión Especial Multipartidaria presidida por el congresista Américo Gonza, documento que cuenta con 750 artículos.
1: Durante la sustentación, el parlamentario Gonza Castillo señaló que la problemática que se buscó resolver es la desactualización de este cuerpo jurídico ante delitos emergentes como el gota a gota, trata de personas, criminalidad organizada, entre otros que se ven al día.
3: Nosotros traemos a la comisión, señor presidente, colegas congresistas, un anteproyecto que es producto del trabajo de casi, inclusive se podría decir, menos de un año, pero que con el esfuerzo de todos los involucrados hemos logrado traer un anteproyecto que consta, acá lo tenemos, consta más o menos de 750 artículos, que lo vamos a dejar, presidente, para la comisión, con un diagnóstico que hemos elaborado, un diagnóstico situacional del sistema penal peruano hacia un nuevo código penal que consta de 100 páginas. Acá hemos abordado la situación en que lo encontramos al código, los retos que nos queda por delante, la legislación comparada y entre otros puntos muy importantes que se ha compartido a los miembros de la comisión, señor presidente. Presidente,

Lo que nosotros nos hemos encontrado, que hemos recogido como argumentos y como insumos para este nuevo cuerpo jurídico, podemos señalar que el trabajo que hemos hecho se ha centrado, entre otros aspectos, presidente, en el fortalecimiento de los principios fundamentales que deben regir el Código Penal en adelante, ¿no? Hemos fortalecido el principio de la legalidad, el principio de la proporcionalidad de las penas, el principio de culpabilidad, el principio de lesividad, el principio de humanidad de las penas, el principio de igualdad y no discriminación, provisión de la responsabilidad objetiva, aplicación preferente de la ley más favorable al imputado. Todo esto, presidente, recogido de las últimas teorías y avances del derecho a nivel internacional. Presidente, nosotros también hemos abordado el punto de la modernización de la teoría del delito.

0: 40 años.
1: Y es momento de dar la bienvenida a nuestro amauta del Congreso, Julio Quispe. Nuestro Runacimi va a dar cuenta acerca de las informaciones de las leyes dadas por el Parlamento Nacional, las actividades cumplidas. Esta es la secuencia Siminchiscuna. Julio, ¿cómo estás? Buenos días. Adelante con la secuencia.
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4: Este programa se escucha en las regiones del país gracias a las siguientes emisoras: Radio Inca Tropical de Abancay Apurímac, Radio TV Shalom Plus de Tingo María, Radio Las Vegas de Mollendo, Arequipa, Radio Star de Mollendo de Arequipa, Radio Acarí de Arequipa, Radio Amistad de Lambayeque, Radio Madre de Dios de Puerto Maldonado, Radio Amazónica de Satipo en Junín, Radio El Pueblo de Ayacucho, Radio Líder de la Unión en Piura, Radio Victoria en el centro poblado de Chumbes en Huamanga, Ayacucho, Cadena Radial Los Andes Sur en Puno, Radio Católica Santa Ana de Espinar, Cusco, Radio Continental de Sicuani en Cusco y Radio Atlantis de Ayacucho.
5: Y también agradecemos a Radio Santa Cruz de Moquegua al unirse a todo este equipo de comunicación.
1: Muchas gracias por su gentil audiencia. A nombre del equipo de comunicaciones e imagen institucional del Parlamento Nacional, prometemos volver el día de mañana, no sin antes, como siempre, agradecer a las radios hermanas, aliadas que están a nivel de todo el Perú. A nombre de Felipa Barriga y quien les habla, Edgar Gamarra Masco, nos despedimos en esta edición. Felipa.
5: Que tengan un excelente día a nivel nacional. Retornamos mañana con más información a la misma hora.
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20: El Servicio Nacional de Meteorología e Hidrología, SENAMI, emitió una alerta por el incremento de temperaturas diurnas, alta radiación ultravioleta y ráfagas de viento que afectarán 9 provincias de Ayacucho entre el 25 y el 27 de junio. Se recomienda evitar la exposición prolongada al sol e hidratarse constantemente. Durante la conmemoración del Día del Campesino, diversas instituciones públicas de Ayacucho rindieron homenaje a las mujeres y hombres del campo por su aporte a la seguridad alimentaria, la preservación de los conocimientos ancestrales y el desarrollo de la agricultura familiar. La jornada incluyó mensajes de reconocimiento y actividades conmemorativas en la región. El Ejecutivo oficializó una nueva prórroga del estado de emergencia por 60 días como parte de las medidas para enfrentar la inseguridad ciudadana. La Policía Nacional mantiene el control del orden interno con apoyo de las Fuerzas Armadas en zonas determinadas. Tras culminar el procesamiento y resolución de las actas observadas, los organismos electorales confirmaron el triunfo de Keiko Fujimori, quien asumirá la presidencia de la República el próximo 28 de julio. La elección se resolvió por un estrecho margen y el proceso estuvo marcado por impugnaciones y un prolongado conteo de votos. Dos fuertes terremotos remecieron distintos países en las últimas horas. En Japón, un sismo de magnitud 6,9 sacudió el noreste del país sin generar alerta de tsunami ni daños de consideración. En tanto, Venezuela enfrenta una emergencia tras dos potentes terremotos de magnitudes 7,2 y 7,5 que dejaron numerosas víctimas y severos daños materiales, mientras continúan las labores de rescate. La Copa del Mundo vive una jornada decisiva con los últimos partidos de la fase de grupos. Entre los encuentros más esperados destacan Ecuador versus Alemania, Japón versus Suecia, Paraguay versus Australia, Turquía versus Estados Unidos, Curazao versus Costa de Marfil y Países Bajos versus Túnez, donde varias selecciones buscan asegurar su clasificación a los 16avos de final.
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21: Esta es la hora, 2 de la tarde
22: y 15.

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6: Esta es la hora, 2 de la tarde.
7: Y 29.

0: Bienvenida Magda en esta bonita noche, esta tarde especial para tu público peruano.
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2: Esta es la hora, 2 de la tarde.
3: Y 34.

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1: Esta es la hora, 2 de la tarde
2: y 45.

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4: el Servicio Nacional de Meteorología e Hidrología, SENAMI, emitió una alerta por el incremento de temperaturas diurnas, alta radiación ultravioleta y ráfagas de viento que afectarán 9 provincias de Ayacucho entre el 25 y el 27 de junio. Se recomienda evitar la exposición prolongada al sol e hidratarse constantemente. Durante la conmemoración del Día del Campesino, diversas instituciones públicas de Ayacucho rindieron homenaje a las mujeres y hombres del campo por su aporte a la seguridad alimentaria, la preservación de los conocimientos ancestrales y el desarrollo de la agricultura familiar. La jornada incluyó mensajes de reconocimiento y actividades conmemorativas en la región. El Ejecutivo oficializó una nueva prórroga del estado de emergencia por 60 días como parte de las medidas para enfrentar la inseguridad ciudadana. La Policía Nacional mantiene el control del orden interno con apoyo de las Fuerzas Armadas en zonas determinadas. Tras culminar el procesamiento y resolución de las actas observadas, los organismos electorales confirmaron el triunfo de Keiko Fujimori, quien asumirá la presidencia de la República el próximo 28 de julio. La elección se resolvió por un estrecho margen y el proceso estuvo marcado por impugnaciones y un prolongado conteo de votos. Dos fuertes terremotos remecieron distintos países en las últimas horas. En Japón, un sismo de magnitud 6,9 sacudió el noreste del país sin generar alerta de tsunami ni daños de consideración. En tanto, Venezuela enfrenta una emergencia tras dos potentes terremotos de magnitudes 7,2 y 7,5 que dejaron numerosas víctimas y severos daños materiales, mientras continúan las labores de rescate. La Copa del Mundo vive una jornada decisiva con los últimos partidos de la fase de grupos. Entre los encuentros más esperados destacan Ecuador versus Alemania, Japón versus Suecia, Paraguay versus Australia, Turquía versus Estados Unidos, Curazao versus Costa de Marfil y Países Bajos versus Túnez, donde varias selecciones buscan asegurar su clasificación a los 16avos de final.
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14: 3 y 11.
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14: 3 y 11.

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1: 3 y 20.
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0: gracias por los aplausos virtuales. Definitivamente, esto está bonito.
1: Se siente el cariño, señor Alex.
0: Se siente el calor.
1: El calorcito, ¿no? Después de tiempito.
0: Claro, el reencuentro con la gente, aunque no es así, el contacto directo, pero virtualmente sí. Claro.
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1: 3 y 37.

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3: El Servicio Nacional de Meteorología e Hidrología, SENAMI, emitió una alerta por el incremento de temperaturas diurnas, alta radiación ultravioleta y ráfagas de viento que afectarán 9 provincias de Ayacucho entre el 25 y el 27 de junio. Se recomienda evitar la exposición prolongada al sol e hidratarse constantemente. Durante la conmemoración del Día del Campesino, diversas instituciones públicas de Ayacucho rindieron homenaje a las mujeres y hombres del campo por su aporte a la seguridad alimentaria, la preservación de los conocimientos ancestrales y el desarrollo de la agricultura familiar. La jornada incluyó mensajes de reconocimiento y actividades conmemorativas en la región. El Ejecutivo oficializó una nueva prórroga del estado de emergencia por 60 días como parte de las medidas para enfrentar la inseguridad ciudadana. La Policía Nacional mantiene el control del orden interno con apoyo de las Fuerzas Armadas en zonas determinadas. Tras culminar el procesamiento y resolución de las actas observadas, los organismos electorales confirmaron el triunfo de Keiko Fujimori, quien asumirá la presidencia de la República el próximo 28 de julio. La elección se resolvió por un estrecho margen y el proceso estuvo marcado por impugnaciones y un prolongado conteo de votos. Dos fuertes terremotos remecieron distintos países en las últimas horas. En Japón, un sismo de magnitud 6,9 sacudió el noreste del país sin generar alerta de tsunami ni daños de consideración. En tanto, Venezuela enfrenta una emergencia tras dos potentes terremotos de magnitudes 7,2 y 7,5 que dejaron numerosas víctimas y severos daños materiales, mientras continúan las labores de rescate. La Copa del Mundo vive una jornada decisiva con los últimos partidos de la fase de grupos. Entre los encuentros más esperados destacan Ecuador versus Alemania, Japón versus Suecia, Paraguay versus Australia, Turquía versus Estados Unidos, Curazao versus Costa de Marfil y Países Bajos versus Túnez, donde varias selecciones buscan asegurar su clasificación a los 16avos de final.
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14: Son las 4 y 8.
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0: Son las 4:13.
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0: Son las 4:13.

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7: Son las 4:31.

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4: El Servicio Nacional de Meteorología e Hidrología, SENAMI, emitió una alerta por el incremento de temperaturas diurnas, alta radiación ultravioleta y ráfagas de viento que afectarán 9 provincias de Ayacucho entre el 25 y el 27 de junio. Se recomienda evitar la exposición prolongada al sol e hidratarse constantemente. Durante la conmemoración del Día del Campesino, diversas instituciones públicas de Ayacucho rindieron homenaje a las mujeres y hombres del campo por su aporte a la seguridad alimentaria, la preservación de los conocimientos ancestrales y el desarrollo de la agricultura familiar. La jornada incluyó mensajes de reconocimiento y actividades conmemorativas en la región. El Ejecutivo oficializó una nueva prórroga del estado de emergencia por 60 días como parte de las medidas para enfrentar la inseguridad ciudadana. La Policía Nacional mantiene el control del orden interno con apoyo de las Fuerzas Armadas en zonas determinadas. Tras culminar el procesamiento y resolución de las actas observadas, los organismos electorales confirmaron el triunfo de Keiko Fujimori, quien asumirá la presidencia de la República el próximo 28 de julio. La elección se resolvió por un estrecho margen y el proceso estuvo marcado por impugnaciones y un prolongado conteo de votos. Dos fuertes terremotos remecieron distintos países en las últimas horas. En Japón, un sismo de magnitud 6,9 sacudió el noreste del país sin generar alerta de tsunami ni daños de consideración. En tanto, Venezuela enfrenta una emergencia tras dos potentes terremotos de magnitudes 7,2 y 7,5 que dejaron numerosas víctimas y severos daños materiales, mientras continúan las labores de rescate. La Copa del Mundo vive una jornada decisiva con los últimos partidos de la fase de grupos. Entre los encuentros más esperados destacan Ecuador versus Alemania, Japón versus Suecia, Paraguay versus Australia, Turquía versus Estados Unidos, Curazao versus Costa de Marfil y Países Bajos versus Túnez, donde varias selecciones buscan asegurar su clasificación a los 16avos de final.
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15: y 14.

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1: 5 y 24.
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6: 5:36.
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6: 5:36.

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1: 5 y 42.
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0: 5
1: y 47.
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0: 5
1: y 47.

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0: El Servicio Nacional de Meteorología e Hidrología, SENAMI, emitió una alerta por el incremento de temperaturas diurnas, alta radiación ultravioleta y ráfagas de viento que afectarán 9 provincias de Ayacucho entre el 25 y el 27 de junio. Se recomienda evitar la exposición prolongada al sol e hidratarse constantemente. Durante la conmemoración del Día del Campesino, diversas instituciones públicas de Ayacucho rindieron homenaje a las mujeres y hombres del campo por su aporte a la seguridad alimentaria. La preservación de los conocimientos ancestrales y el desarrollo de la agricultura familiar. La jornada incluyó mensajes de reconocimiento y actividades conmemorativas en la región. El Ejecutivo oficializó una nueva prórroga del estado de emergencia por 60 días como parte de las medidas para enfrentar la inseguridad ciudadana. La Policía Nacional mantiene el control del orden interno con apoyo de las Fuerzas Armadas en zonas determinadas. Tras culminar el procesamiento y resolución de las actas observadas, los organismos electorales confirmaron el triunfo de Keiko Fujimori, quien asumirá la presidencia de la República el próximo 28 de julio. La elección se resolvió por un estrecho margen y el proceso estuvo marcado por impugnaciones y un prolongado conteo de votos. Dos fuertes terremotos remecieron distintos países en las últimas horas. En Japón, un sismo de magnitud 6,9 sacudió el noreste del país sin generar alerta de tsunami ni daños de consideración. En tanto, Venezuela enfrenta una emergencia tras dos potentes terremotos de magnitudes 7,2 y 7,5 que dejaron numerosas víctimas y severos daños materiales, mientras continúan las labores de rescate. La Copa del Mundo vive una jornada decisiva con los últimos partidos de la fase de grupos. Entre los encuentros más esperados destacan Ecuador versus Alemania, Japón versus Suecia, Paraguay versus Australia, Turquía versus Estados Unidos, Curazao versus Costa de Marfil y Países Bajos versus Túnez, donde varias selecciones buscan asegurar su clasificación a los 16avos de final.
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